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0: Este es el lugar perfecto que Dios ha reservado para ti también, hermano querido, hermana querida. Si es que ven a tomar tu lugar predilecto, por supuesto, en los estrados del Señor en este nuevo día, porque comenzamos, Señor, junto a ti. Un nuevo día, Señor, que nos has regalado un precioso nuevo amanecer. Lo hacemos, Señor, en tu santísimo nombre, en el nombre del Padre, del Hijo, del Espíritu Santo. Amén. Bendito Dios mío y Señor mío. Gracias, Padre Celestial, bendito seas. Alabado sea tu santísimo nombre, Señor. Gracias por un nuevo amanecer, por el regalo hermoso, Señor, de un nuevo día, con tanta salud y entusiasmo. Así comenzamos la jornada de este día sábado, hoy, 18 de julio 2026, queridos hermanos, amigos oyentes de Argentina, Brasil, Paraguay, de la ciudad, del campo, de todas partes. Bienvenidos todos a nuestra mañana a través de Super Positivo en Integración.
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0: Sí, señores, iniciamos nuestra jornada este fin de semana. Qué clima, qué tiempo, ¿no? Qué vientos tan fuertes tiene. Y tú, Tarobá, como decimos, ¿no? Viento realmente, ese señor, de este los vientos tormentosos, bastante fuertes, ¿sí? Con el cual comenzamos de vuelta a la jornada, nos pasamos la noche así y amanecemos a una jornada cálida en el día de hoy, con temperatura de 23 grados en la zona este del país y las tres fronteras. Bienvenidos todos a la mañana de Super Positivo, invitados a participar también de nuestro programa en comunicación abierta totalmente a nuestra línea de comunicación de contacto 0983-574-901. Bienvenidos todos, hermanos míos, amores de mi vida, amigos oyentes, a la mañana de Super Positivo en Integración.

0: que pase, señores, y estoy a tu lado, completo puedo estar y completísimo. Podemos amanecer con este corazoncito tan lleno y con la completud de realmente sí esta presencia del Espíritu Santo que nos inspira tan fuertemente y nos proyecta hoy a la realización de una jornada sabatina tan hermosa que compartir con amor, con entusiasmo con todos ustedes, con buena música. Todas las noticias, las informaciones en instantes para informar igualmente nuestra mañana a través de Super Positivo, un fin de semana que está de definiciones en el marco de la Copa del Mundo, claro que sí, hoy esta tarde se juega, sí, por la tercera ubicación, Francia frente a Inglaterra, mañana, señores, por el título de campeón, lógicamente, enfrentamiento europeo, sudamericano, de la Conmebol, España-Argentina, asimismo, bueno, vamos a estar con esto, los detalles también que tienen que ver con todo el ámbito local y nacional también en materia deportiva. Vamos a ver cómo le fue a Olimpia anoche frente al Flamengo en el amistoso y las informaciones completas que estamos teniendo en esta mañana. Sí, hay accidentes de tránsito de vuelta ya, nos reportan, sí, terrible. En fin, vamos adelante, tenemos muchas novedades, informaciones que compartir con todos ustedes en la mañana de Super Positivo en Integración. Van pasando ya 18 minutitos actualmente de las 6 de la mañana en la República del Paraguay. Claro que sí, repito, nuestra invitación para que nos envíen sus saludos, sus mensajes. Celebremos hoy tal vez un día aniversario, un día de cumpleaños importante en el día de hoy. Hoy sábado 18 de julio del 2026. Cómo no, la comunicación al 0983-574-901. Claro que sí. Buenos días a todo el mundo. 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Muchas gracias. 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Sí, señor, ya tenemos a mano también la pizarra de cotizaciones esta mañana, informando que el dólar está por ahí cerquita, con relación no se mueve mucho. En la cotización de monedas esta mañana se cotizan 6.010 guaraníes a la compra, 6.050 guaraníes a la venta, real brasileño 1.140 a la compra, 1.165 nada más a la venta en real. El peso argentino 3.65 a la compra, 3.9 a la venta. El euro está en 6.940 guaraníes a la compra, 7.320 a la venta. 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Sí, señores. 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Esta es tu mañana, súper positivo en integración, 6 y 24 minutos.
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6: 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Buen día para toda la gente. Buen día.
0: ¿Cómo estamos, gente querida? Espero que de la mejor manera. Buen día, muchas gracias por acompañarnos a todo el mundo. La bienvenida más especial a nuestra edición de este día sábado, fin de semana. Señores, 18 de julio 2026. La temperatura, reiteramos, 23, casi 24 grados en realidad en la zona este del país y las tres fronteras en Asunción. Veo que los medios indican hasta 26 grados en este amanecer, en la madrugada. Por Dios, con calorcito. Comenzamos el día hoy y va a ser una de las jornadas más calurosas de este veranillo también. Temperatura que podría superar de vuelta los 30 grados según anuncia Meteorología. Estamos actualizando, señores, sí, el parte meteorológico en forma completa y todas las noticias dentro de instante también en nuestra programación. Buen día para todo el mundo, gracias por acompañarnos. Mañana hermosa a través de la 104.3, sí, señores. Reiteramos la comunicación abierta al 098-3574-901. Para compartir nuestra programación con la buena música que llega a nuestra mañana, señores, junto a la presencia de las canciones más hermosas que suenan para vos, junto a Maná, Bendita tu Luz. 6 y 25 minutos y 30 segundos.

0: Sea bendita tu mirada, sea bendita tu luz, y que tu luz se proyecte realmente con muchas bendiciones para todas las direcciones, a todo el mundo en este día también, a levantarse con alegría, con entusiasmo, a esta nueva jornada que estamos iniciando en el día de hoy, a través del Súper Positivo también, en este día sábado 18 de julio. Gracias por acompañarnos, gente querida. Buenos días a la gente maravillosa que está en comunicación, en contacto con nosotros de todas partes en esta hermosa mañana. Y gracias de todo corazón. 6:30 actualmente en la República del Paraguay, en nuestro encuentro a través de Súper Positivo, en integración también. Muchísimas gracias. Una vez más. Sí, señores, muchas cosas importantes hay que contarles, de informaciones, de noticias, de novedades que ya comenzamos a desarrollar dentro de instante también aquí en esta mañana. Buen día. Y tenemos la liturgia correspondiente para el día de la fecha. Pues entonces, dice el libro de Mateo 12:14-21, los fariseos al salir planearon el modo de acabar con Jesús. Dice el comentario más importante en relación a este tema en el día de hoy. Gracias, Pa, y bendiciones totales para vos, pues entonces, y para todos los seis compañeros igualmente. Muchísimas gracias, muy amable. Don Jerónimo Mora, buen día, con un versículo bíblico, siempre nos saluda así en la mañana a través de nuestra programación. Dice, Dios te guió a leer esto, dice Mateo 9:29, porque conforme a tu fe te será hecho. Lo que Dios tiene delante de ti es mayor de lo que está detrás. No te estreses pronto en sus manos, y confía, ponlo todo en sus manos y confía en su perfecto momento. Pronto sonreirás y dirás, Dios, esto es más de lo que pedí. Lo que creen en él, pongan amén, dice, cómo no, lo suscribimos también nosotros. Muchas gracias, hermano querido, muy amable por tan hermosa participación y saludos esta mañana igualmente. Gracias de todo corazón. Don Jerónimo, bendiciones totales para este nuevo día, que comencemos por entonces de la mejor manera también, junto a vos y junto a toda la gente que está con nosotros, saludándonos ya de todas partes en el día de hoy igualmente. Muchísimas gracias, mi querido amigo Ricky Vallejo. Saludos en especial, facetas de escritor, nada menos que con el grito del Iaú, para traernos material importante a compartir en el día de hoy. Sí, señores, 6:32 en la República del Paraguay. Continúa la comunicación, la participación en nuestra mañana al 0983-574-901 en nuestra programación Súper Positivo. 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
0: Anuncia la cotización de monedas esta mañana que el dólar se cotiza en 6.010 guaraníes a la compra, 6.050 a la venta, real 1.140 guaraníes a la compra, 1.165 a la venta, el peso argentino está en 3.65 a la compra, 3.9 a la venta y el euro 6.940 guaraníes a la compra, 7.320 a la venta. 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

Mañana el Super Positivo, por supuesto, la mejor compañía junto a todos ustedes. Gracias, gracias por acompañarnos, gente querida. Qué maravilla disfrutar de un fin de semana como este, día sábado sensacional. En la más feliz compañía, junto a la gente que va rumbo al trabajo a esta hora de la mañana, que está, por supuesto, ya en el tránsito, que se moviliza, que se levanta con fe, con entusiasmo, con amor y alegría para, sí, señores, un día muy, pero muy feliz, muy exitoso y productivo. Que así sea para todo el mundo. Mientras tanto, nosotros seguimos disfrutando de la buena música junto a vos también, junto a Morat. 6:38, casi 39 en la República del Paraguay.

0: 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Y bueno, llegó el amor y venció todas las reglas que había, ¿verdad? Que sí, cuando llega siempre el amor al diablo con todas las reglas, ¿verdad? Sí, señor, qué buena canción con Morat. Con Morat en este hermoso amanecer de este día sábado, hoy acompañándote con todo lo mejor aquí en la 104.3 en Interacción. ¿Qué tal, Nimia querida? Buen día, Minga Guazú, kilómetro 22. Vaya mañana con mi querida, bendiciones totales, saludos para vos. Dice, no busques días perfectos, vive momentos perfectos, que es diferente, ¿verdad? Que sí, buenos días. Cada momento, no importa cómo se presente, es un momento, es un regalo de Dios y es un momento perfecto, ¿verdad? Gracias, mi amor, bendiciones totales para vos. Saludos para la gente que está en la casa, igualmente compartiendo la mañana junto a vos. Se puede ser Anarita, saludos en especial en este lindo amanecer del día sábado. Hola, buen día, doña Arminda Ocampo, por ahí cerca nomás también. Está mi gran amiga ya saludándonos con la sintonía total. Oíba, bebé, ok. Bailame de gato, ¿eh? A disfrutar de la mañana también, doña Arminda. Bendiciones para vos, saludos, querida hermana. Qué bueno, qué bueno. Muchísimas gracias. A ver, tengo más novedades, las noticias, pero antes que nada la liturgia del día de hoy, que también mi gran amiga Rocío comparte con nosotros hoy, dice de Mateo 12:15. Muchos seguían a Jesús y Él les sanaba, dice hoy en este día sábado 18 de julio, compartiendo esto. Que me parece tan pero tan importante siempre, por lo menos la gota espiritual, señores. Es el combustible necesario que necesitamos en nuestras vidas. Gracias, querido hermano Julio también, que dice, buenos días, feliz bendecido día sábado. Un abrazo gigante con paz y bien para vos. Y la tapa del diario Crónica, que a todo el mundo parece que le gusta en el día de hoy, ¿eh? Vinculan a, dice, a Cuerona en sextorsión, por algo estoy libre, dijo. Está con una camiseta de Argentina, ¿eh? Que mañana juega el Mundial de Fútbol. Bueno, vamos a ver entonces, muy bien. El ex dice, el expediente que lleva más de una década sin llegar a juicio también. Esto en la justicia, sí, siempre, según una moratoria total, ¿eh? Nuestra justicia que está verdaderamente muy, pero muy rezagada en todo sentido, ¿verdad, mi querido amigo Aldo Florentín? ¿Cómo estamos? Buen día, ¿eh? Buen día, amigo, dice, lindo sábado para vos también, Aldo. Querido, bendiciones, saludos. Como no, muchísimas gracias, muy amable. Y todas las novedades, las informaciones que vamos recibiendo esta mañana en primera página de todos los medios de comunicación, que dice, bomberos instan a evitar quemas, ¿eh? Cualquier incendio, señores, vamos a evitar, porque con estos vientos bastante fuertes que estamos teniendo en estos días, sí, señores, el fuego se va a propagar peligrosamente de manera muy rápida, incontrolable, ¿verdad? Que sí, toda la razón del mundo. Así que espero de que realmente podamos colaborar en tal sentido también, gente, evitar de quemar absolutamente nada, ¿eh? Encuentro interinstitucional fortalece la cooperación entre el IPS y el sector empresarial, también dice información. Estuvo presente por acá de visita el director del IPS, el nuevo director de IPS, Isaías Frete, ¿verdad? Así es, el Ministerio de Trabajo multó a dice una empresa con 519 millones de guaraníes por incumplimiento laboral. En otra noticia también que tenemos, en fin, la Fundación TESAI recibe reconocimiento nacional por su aporte al empleo formal y la salud pública. Se dio ayer también, así que felicitaciones a mis amigos de la Fundación TESAI también en estas informaciones. Y avanzan obras de duplicación de la ruta, dice, de O25, de acceso al aeropuerto Silvio Pettirossi. Con apoyo también de la Itaipú Nacional, dice, informaciones que tenemos a mano. Entre tantas y tantas novedades. ¿Y qué pasó ayer en el puente de la amistad? Alguien habló de incendio por ahí, ¿verdad que sí? Principio de incendio, interrumpió tránsito. Ayer en el puente de la amistad, increíblemente, ¿no? Dice, fue cerrado temporalmente el puente ayer debido a un principio de incendio que aparentemente ocasionado por un cortocircuito. Comenzó de repente a chispear y a encenderse ahí. Eso ya llamó, encendió la alarma en todas partes, ¿verdad? Sí, señores, es terrible, ¿no? El incendio en ductos de cables del puente de la amistad es lo que generó el susto precisamente aquí en la frontera. Y este medio de comunicación, otro, muestra con más detalles el problema donde se había suscitado. Menos mal no pasó a mayores y ya está todo tranquilo de vuelta. podemos seguir cruzando a través del puente de la amistad, que es realmente el alma de la frontera acá, de todos los paraguayos y también los brasileños, que dependen cada vez más, señores, del intercambio de paso fronterizo acá entre Ciudad del Este y Foz de Iguazú de todos los días.
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0: Y además, ¿qué pasó con Olimpia anoche? Dice que Olimpia paga caro sus errores ante la categoría de Flamengo, dice la información. Solamente parece que se fue a buscar la pelota dentro del arco del Olimpia, ¿verdad? ¿O cómo fue? Olimpia cerró la noche, dice de su preparación de cara a lo que será el segundo semestre, sí, el torneo clausura que ya se viene, dice, ante un rival de máxima exigencia, nada más y nada menos que frente al campeón de la Libertadores, el Flamengo, que terminó imponiéndose 4-2 en el encuentro celebrado, dice, del estadio Manega Rincha anoche precisamente. Perdió 4-2 el equipo de Olimpia en su preparación, sí señores, sí, la mañana más 48 minutitos en territorio nacional, así con todas las noticias al momento. Te seguimos acompañando en esta programación del día de hoy también. Muchísimas gracias por acompañarnos. 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Segundo, nada más, nos separan de más canciones y más novedades junto a todos ustedes dentro de instantes, nada más, porque iniciamos nuestro mejor viaje siempre en el tramo de Concesión hasta Caguazú con Tapé Poná.
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0: La cotización de monedas esta mañana, atención que el dólar se cotiza de esta manera: 6.010 a la compra, 6.050 guaraníes a la venta. El real brasileño, 1.140 a la compra, 1.165 guaraníes a la venta. El peso argentino, 3.65 a la compra, 3.9 a la venta. Y el euro, 6.940 guaraníes a la compra, 7.320 a la venta, en una presentación de cambio Sirenda
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¿Qué tal? ¿Cómo estamos, gente querida? Buen día para todo el mundo. Gracias por acompañarnos. Linda mañana de este día con fuertes vientos tormentosos, vientos agostinos. Parece que el agosto se ha adelantado este año con este veranillo de San Juan. Porque estas condiciones climáticas los fuertes vientos tormentosos así a alta velocidad son características normalmente cada año de los momentos en que se produce el cambio, los cambios estacionales, del invierno hacia las estaciones estivales. O sea, cuando llega la temporada de calor, comenzamos a entrar en la temporada veraniega, por decirlo así, primavera y veraniega. Entonces está en este momento, pero este año parece que se ha adelantado totalmente. El veranillo de San Juan realmente ya trae de esta manera, por supuesto, estas terribles condiciones que evidentemente por los muy fuertes vientos que tenemos a alta velocidad ponen en riesgo igualmente un montón de situaciones. Primeramente que trae la ensucia absolutamente todo, la basura que esparce por todas partes de una forma terrible y con condiciones de tiempo, con estos vientos fuertes así como este, señores, parece que aflora toda la puerqueza en el cual nos movemos. De no respetar, por supuesto, de no tirar la basura, no la gente realmente tener la sana costumbre de poner la basura donde corresponde, que tiene que ser, señores, en la disposición, en el basurero, los tachos donde corresponde, y menos, por supuesto, tirar a la calle. Pero vemos realmente así basura por todas partes, dispersa así por estos vientos tormentosos increíblemente. Yo me paso cerca de casa, alrededor de casa, limpiando todo el día. Y tenés que hacerlo, las calles inundadas de basura, los cauces hídricos en todas partes, es una cosa vergonzosa. ¿No les parece realmente así para nuestra lamentable cultura de la puerqueza que tenemos en realidad? Tenemos que tomar, señores, mejores hábitos, recapacitar y acostumbrarnos a poner la basura donde corresponde y nada más. Por Dios, gente querida, tenemos que superarnos alguna vez. En fin, y guardarse del riesgo que significa, por supuesto. Pueden haber desprendimiento de árboles, caída de ramas sobre vehículos, sobre la gente, al pasar bajo los árboles, igualmente con este fuerte tiempo. Ayer, además, otra parte del perjuicio que causa esto, en los cortes de energía eléctrica, que fueron realmente por bastantes horas, muchas horas sin energía eléctrica, sin luz, por ejemplo, en el barrio donde estamos, en algunos sectores, y creo que en forma generalizada, aquí en la ciudad, en varias partes, corte de energía eléctrica, también, por supuesto, producido por todo esto. Y mucho más que tenemos que tomar los cuidados respectivos, por supuesto, para que más todavía sigamos disfrutando un hermoso día sábado, como lo estamos haciendo esta mañana, aquí en nuestra mañana, en el día de hoy, a través de Super Positivo también, con la mejor música que sigue llegando para vos. Yo también quiero saber lo que es el amor y esta hermosa versión en español.

0: 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Si te llenes con él y me hagas un pechiteo, baby, qué maravilla, me encanta, y con las criaguillas, o para ir a llevar con Ape a Pepe. De tanta energía, de tanta alegría, Pico, ¿eh? Buenos días, querida. Saludos en especial, decía, para vos y para la princesita por ahí también. Saludos para todos ustedes. Qué bueno, sí. Buen día, Lilio, querido. Uy, me muestra qué. Qué lindo el amanecer en la zona del campo. ¡Wow! Qué hermoso con el matecito ahí. Por supuesto, ya también. Me encanta la gente que madruga, la gente que se levanta tempranito, que ve realmente la salida, la llegada del nuevo día, Peco en Yuyabé, se toma el matecito riquísimo, esperando, sí, la felicidad y todo lo bueno que está un nuevo día de esta manera, con las bendiciones, con esa disposición de ánimo feliz, qué maravilla. Solamente falta la noticia, ¿no? ¿Sí? Así mismo, no hay ningún problema. Vamos entonces a presentarles a continuación inmediatamente las informaciones más completas que traen, por supuesto, los titulares.
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0: Son las informaciones más importantes que traemos para vos en primera página de todos los medios de comunicación. Arrancamos, señores, al día con informaciones climáticas del tiempo. Tenemos un amanecer con este veranillo de San Juan, con una temperatura mínima de 23 a 24 grados en la zona este del país y las tres fronteras, nada de frío. Sí, con fuertes vientos tormentosos que levanta polvareda, levanta la suciedad y la basura que la gente tira a las calles, realmente a montones también. Y pone en riesgo, señores, el tránsito, inclusive la gente que está en la vía, en las rutas, en las calles, porque bastante fuerte, velocidad muy elevada, sí, son los vientos del cuadrante nor-noreste y direcciones variables a esta hora de la mañana. Un día caluroso y sin lluvias todavía para el día de hoy, anuncia meteorología, con una máxima temperatura que podría superar de vuelta los 30 grados. Vamos al desarrollo de las informaciones más importantes que disponemos para ustedes esta mañana. Dice el llamado de atención para el titular del IPS, sextorsión, privilegios y hiperplanillerismo en Ciudad del Este. ¿Cómo se entiende esto? Dice la información. Ayer estuve por acá de visita el director, creo que la primera visita desde que asumió recientemente, el doctor Isaías Frete, ¿verdad? María Paz Martínez, procesada en su momento por sextorsión, pero que sigue trabajando en el IPS. Sol Martínez, figura como auxiliar administrativa en la previsional, dice la información. Mientras los asegurados sufren la falta de insumos, toda una familia de 5 integrantes acapara cargos en la previsional, no para nada, dice, ¿en serio? Así como muchos otros privilegiados, planilleros, pagados, dice, con dinero de los asegurados. El IPS de Ciudad del Este se ha convertido en un botín dorado y el refugio perfecto para una sola familia. Los Martínez Gustale, así es el apellido de ellos, Martínez Gustale, de acuerdo a la denuncia que se publica a través de este artículo informativo esta mañana en este medio. Otro tema dice, Mónica Ramírez apuesta por unificar Mingaguazú con el traslado de peaje también que propone. Vamos a ver si es que realmente eso se puede lograr o no. De acuerdo a la información que estamos teniendo, ahí está la candidatura de Mónica. Dice la candidata a intendente por el partido Conciencia, por Yo Creo, ¿no? Mónica Ramírez se reunió con vecinos del kilómetro 30, Mingaguazú, donde asumió el compromiso de gestionar el traslado del puesto de peaje ubicado en la ruta PSO 2. No hay ningún problema, mi querida Mónica, ¿eh? El único problema es de que el lugar donde quieras poner el peaje, que es necesario, no se puede tener una ruta sin peaje. Y si vos lo querés sacar de Mingaguazú, el mismo problema va a tener en la otra localidad vecina. Y así la otra también, que no quiera, y la otra también. O sea, no habría un lugar, bajo ese criterio, en ningún punto del país donde se pueda instalar un peaje. Esa nomás es la cuestión, ¿verdad? Entonces, si no queremos que no queremos tener peaje en ninguna parte del país, entonces tenemos que cerrar toda la ruta, porque al no poder tener peajes, rutas sin peajes, entonces no tendremos rutas. En fin, ¿qué más te podemos señalar en informaciones que vamos recibiendo esta mañana? En todos los medios de comunicación dice en esta parte: incendio en ductos de cables del puente de la Amistad genera susto en la frontera. Varios conductores reportaron, dice, ayer a la tarde, que un largo tramo del puente de la Amistad emanaba humos negros e incluso se observaba algunas llamas, inclusive, que salían por aberturas de la pasarela. Se trató de un principio de incendio en el ducto que alberga los cables de iluminaciones del puente

armas, medicamentos en la frontera. Sí, principalmente el Laura brasileño están preocupados por esta situación también. YPF está en su peor momento, dicen asegurados, y exigen respuestas en Ciudad del Este, dice la información también. Condenan a 25 años de prisión, dice, a un argentino por abuso sexual. Violación, dice, igualmente aquí en la justicia paraguaya, asimismo. Y más información que tenemos en este medio de comunicación también para todos ustedes, dice. La ANDE interviene en suministro de criptominería ilegal en Ciudad del Este. Últimamente, señores, cayó un gran descrédito esta situación de las intervenciones de la ANDE, porque cada vez más cunde la información y la creencia de que los mismos directivos de la ANDE están realmente, dice, que metidos en la mafia de la cuestión de los robos de energía eléctrica para el suministro a las criptominerías instaladas, que son últimamente, señores, una fiebre de una cantidad importante de este tipo de establecimientos que de manera clandestina son instaladas en la zona de Ciudad del Este y en todo el departamento del Alto Paraná. Además, en otras informaciones, esta mañana dice, analizan proyecto que refuerza sanciones por maltrato animal, esto en la justicia también. Avanzan las obras, dice, de duplicación de la ruta, esto en la zona central del país, ¿verdad? Asimismo, el espacio ambiental de Itaipú invita a reciclar y generar energía en la Expo, sí señores, de Roque Alonso, donde se lleva a cabo también, donde está por supuesto presente con Están Siempre la Itaipú cada año. El Estado paraguayo avanza en el cumplimiento de sentencia de la Corte Interamericana de Desarrollo, dice otra información también. Y la Fundación Tesai recibe reconocimiento nacional por su aporte al empleo formal y a la salud pública. Sí, señores, ayer fue motivo de gran festejo, con justa razón, por cierto, en este sentido, para la gente de la Fundación Tesai. Y otras noticias también que tenemos en esa mano, dice, el Ministerio de Trabajo multó a la empresa Sevima S.A. en Ciudad del Este en valor de unos 519 millones de guaraníes por incumplimiento laboral. Y ayer, durante la visita igualmente aquí al este del país del doctor Isaías Frate, director nacional del YPF, se mantuvo una importante reunión y suscripción de un documento, ¿verdad?, en un encuentro interinstitucional que fortalece la cooperación entre el YPF y el sector empresarial. La Cámara de Comercio y Servicios de Ciudad del Este, en este sentido, pues se dice una importante reunión entre los directivos de YPF. Tuvo como objetivo fortalecer los vínculos institucionales y generar un espacio de diálogo e intercambio entre las instituciones, promoviendo articulaciones en beneficio de ambos sectores. La Cámara de Comercio hicieron entrega también de una nota institucional mediante la cual solicitan la revisión de la actual tasa aplicada en concepto de aporte patronal y obrero al YPF como parte del proceso de análisis y fortalecimiento del sistema previsional, dice la noticia. Y bomberos, señores, bomberos de Ciudad del Este, instan, recomiendan a la ciudadanía evitar quemas, todo tipo de quema de basura, lo que sea, por riesgo a incendio con estos fuertes vientos que estamos soportando en estos días también. Eso me parece muy importante. Emitieron un comunicado oficial a toda la ciudadanía. El Cuerpo de Bomberos Voluntarios, que pide no realizar quema de basuras, restos vegetales ni campos de producción, debido a los fuertes ráfagas de viento que estamos soportando. Estas condiciones favorecen la rápida propagación del fuego y elevan el riesgo de incendios. En las últimas 48 horas, dice, el bomberos atendieron, ¿cuánto? 70 focos de siniestro de incendios forestales en la zona del departamento. Y esto es realmente, sí, un peligro total.

0: Y lamentables informaciones esta mañana también dice, fallece segunda víctima de accidente en el kilómetro 4 de Ciudad del Este, dice, qué bárbaro, ¿no? Se confirmó ayer el fallecimiento de Mario Alfredo Rojas, conocido como Tati, quien permanecía internado en grave estado luego del accidente de tránsito días atrás sobre la ruta P07, kilómetro 4. El mismo que luchaba, dice, por su vida varios días debido a graves lesiones que sufrió. Y acaba junto a Rodrigo Ariel Marquet, de 29 años, ambos oriundos de Mallorquín. Marquet perdió la vida en el mismo lugar del hecho, tras el violento choque, dice la información. Qué terrible, ¿no? Y además en otras noticias que tenemos, dice, padre encontró a joven con su hija. Qué barbaridad. ¿Qué más tenemos en informaciones esta mañana? En otras noticias que destacar, señores, en el plano de las informaciones de los medios de comunicación nacional, dice, en el ámbito político denuncian faltante de 5.000 millones de guaraníes y cajas paralelas en la municipalidad de Asunción. No me digan, qué terrible. Crisis en la caja municipal, dice, 7 jubilados accionan ante la justicia por pagos atrasados también. Ex asesor dice que lo sacaron del IPS por enviar a fiscalía acta que salpica a Santiago Peña. Y también con este medio de comunicación tenemos lo que dice, niña chilena se queda en Paraguay. El caso de la niña que había sido desaparecida y localizada, señores, llevada por su padre a la Argentina. Dice, la niña chilena se queda en Paraguay. Su madre es paraguaya, La justicia rechaza pedido de restitución internacional. Investigan a 550 usuarios por acceso irregular al sistema de registro de títulos en el caso de la investigación por los títulos falsos en el MEC. Y además Paraguay es productor destacado de sandía en la región con ingresos, dice, de unos 12 millones de dólares. ¿En serio? ¿Tanto así puede realmente producir la sandía? 12 millones de dólares. Los dos temas, Moody's, dice, ratifica a Paraguay en grado de inversión y mantiene perspectivas estables para la economía de Paraguay. Excelente. Vamos al diario Última Hora también, que lo dice en portada esta mañana. Padre de Hernán Rivas declaró a la Contraloría de la República perder 1.105 millones de guaraníes. ¿Pero cómo? Según la última declaración de Isidro Rivas, su patrimonio cayó. En esa cifra mencionada, más o menos, Rivas renunció a la intendencia de Tomás Romero Pereira para buscar su reelección. Dice, ahora está renunciante porque quiere ser reelecto. Este es el padre de Hernán Rivas. Y además en otras informaciones que disponemos esta mañana en primera página de este medio. Dice, Paraguay mantiene su grado de inversión con perspectiva estable. Calificación de la calificadora Moody's Rating ratificó su evaluación por tercer año consecutivo. La agencia revalidó su calificación al país como emisor de largo plazo de moneda local y extranjera y destaca sólida tendencia de crecimiento. Reporte advierte que fortalezas de nuestra economía se ven contrarrestadas por base de ingresos públicos limitada, entre otros aspectos. Y además dice, paraíso tras las rejas, y señores, las condiciones en las celdas VIP, en las cárceles que tenemos, sigue negociado con las celdas VIP, dice la información, y muestra todas las fotografías de las lujosas celdas equipadas con todas las comodidades de algunas cárceles, señores, para los jefes mafiosos principalmente, ¿no?
1: parejas.
0: Además, 29 parejas se unen ante Dios, dice, en Arroyita, en un otro casorio más colectivo que se ha celebrado. Y la, dice, y más, además, mafia del asfalto denuncian ante la Fiscalía esquema de corrupción. Esto es en la Intendencia Municipal de Asunción, ¿verdad? Otro escándalo más a cargo del intendente Bello, que de belleza parece que no tiene nada. Y además, el otro tema, uso de impuestos para cubrir la caja fiscal creció 14% en un año, dice, en una reforma que hasta ahora es totalmente insuficiente. Y más informaciones que tenemos a mano esta mañana, hay que compartir con todos ustedes. Además, con el diario BC Color en portada, que nos dice, ex asesor dice que lo sacaron de IPS por enviar a Fiscalía la acta que salpica a Peña. Asimismo, ya lo hemos escuchado hablar de este tema en varias ocasiones. Además de otros títulos de interés que presenta hoy en portada este medio de comunicación, dice también, entre el llanto y la urgencia en IPS, sin medicinas ni médicos en el departamento del Alto Paraná ayer durante la visita del director de IPS aquí a la zona. Federaciones internacionales de periodistas rechazaron hostigamiento de Villate, dice también. Piden a la Contraloría auditar a Bachi Núñez por presuntas violaciones del MESIB y normas de relaciones humanas. Municipalidad de Asunción, así operaba la mafia del asfalto, dice, y muestra aquí con detalles este tema hoy en la publicación. Agenda cultural. Estas son las actividades del fin de semana en el Centro Histórico de Asunción también, que aparece en este medio. Y Moody's, la calificadora internacional que ratifica el grado de inversión a Paraguay. Igualmente en publicaciones hoy con el diario ABC. Vamos al mundo deportivo. El último día, dice, en Nueva York. Ante el enfrentamiento, señores, por la final de la Copa del Mundo. Mañana entre Argentina con España. Hoy se da por el tercer lugar, ¿no? Francia-Inglaterra. Dice la información, técnico de hockey para un equipo de fútbol. ¿Quién dijo eso? Petengil dijo, de Cerro Porteño, ¿verdad? Luis Petengil disparó contra O'Holland, dice, a quien responsabilizó por desarmar el equipo. Aseguró que la salida de jugadores importantes debe llamar la atención, ¿eh? Criticó duramente, señores, al técnico de Cerro Porteño. Y otra novedad que tenemos en el mundo deportivo también, que destacar en el día de hoy, dice, Francia ante Inglaterra en el partido que nadie quiere jugar, dice, pero lo van a jugar hoy por el tercer lugar, señores. Este partido arranca hoy a las 6 de la tarde, horario de Paraguay. Gastón Oliveira, protagonista involuntario en la derrota de Olimpia, dice, porque Olimpia perdió su partido, cae ante el Flamengo en exigente amistoso, dice la información, perdió 4-2, ¿verdad? Olimpia, dice, perdió 4-2 ante el Flamengo en un amistoso anoche de alta exigencia jugado en Brasilia. Pablo Vitamina Sánchez va sacando conclusiones de cara a su debut, señores, para el torneo Clausura, que se anuncia para el próximo viernes 24 de este mes, el arranque del torneo profesional paraguayo, el torneo Clausura. Otros temas, Cerro Porteño presentó a Lucas Merolla, dice también, nueva incorporación. Asimismo, insólito error de Alexis Martín Arias en Nacional de Montevideo, dice también la información, donde ya se encuentra hoy día el ex Cerro Porteño. Y otra noticia destacada que iremos, señores, señalando dentro de instantes. Tenemos un amanecer con tiempo bueno, con una jornada cálida, temperatura mínima de 24 grados, viento bastante fuerte, señores, alta velocidad, de direcciones variables esta mañana en la zona este del país y las tres fronteras, con una temperatura máxima que se anuncia podría llegar a los 32 a 33 grados inclusive. Para mañana todavía una jornada sin lluvia, pero con aumento significativo de la nubosidad para mañana domingo. Posibles precipitaciones al amanecer del día lunes en forma dispersa, dice ya también la Dirección Nacional de Meteorología. 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
1: Simplemente dile, todo eso es mucho más verdad, pero dile que la quiero por encima de todas las cosas, ¿no? Enrique Iglesias con su... una de sus más últimas y buenísimas producciones musicales, trayéndonos su romanticismo también en buenas canciones en esta mañana. Dile que la quiero. 7 de la mañana más 25 minutitos en territorio nacional contigo en esta mañana a través de Super Positivo en Integración. Gracias de todo corazón a toda la gente que sigue acompañándonos de todas partes esta mañana también, en este día sábado por Haití, Lomita, ¿no? Que estamos amaneciendo de esta manera con alegría total, ¿verdad, mi querida Mirtita querida? ¿Cómo estamos por Hernandarias, área 6? Buenos días, mi amor. Bendiciones para vos. A mi querida amiga, doña Andresa. Buen día, barrio Boquerón de Ciudad del Este. Dice que la vida es un regalo que Dios nos da. Y cada día es una bendición, ¿verdad? Que si cada nuevo amanecer es una bendición de Dios, así es que no hay nada que desperdiciarlo, gente querida, simplemente a disfrutar de esta nueva jornada hermosa, ¿verdad? Mi querida Esthercita Aguilar también. ¿Cómo está, doña Esther? ¿Qué tal amanecimos? Buen día, Gabilo dice, estamos escuchando el programa. Con mi visita, mi cuñada, la profesora Lourdes Bogado. En serio, saludos para Lourdes, también entonces para la profe esta mañana, para mis sobrinos Mateo y Matías. Mateo, Matías y Yassi, Jazmín sería, ¿no? Jazmín Romero también. Saludos para ellos, saludos, por supuesto. Muchísimas gracias por la sintonía. Esthercita, gracias, saludos en especial para vos y gracias para la hermosa familia que tenés. Repito, pues entonces para la profe Lourdes, para los chicos también, para la sobrinada, para Mateito, Matías, no sé si Mateo es una persona y Matías es otra persona, pero no importa, para Jazmincita también y para todo el mundo por ahí, saludos en especial, muchísimas gracias, muy amable. Bueno, gracias, sí. La imagen, el saludo de la gente que está de vacaciones y paseando. Sé que me muestran por aquí también a mis ex camaradas. Saludos en especial también en esta mañana. Saludos de todo corazón. Muchas gracias. La Aurora desde La Granja me muestra así mi gran amigo Lilio esta mañana. Hermoso el amanecer de esta manera. Muchas gracias, muy amables y señores. 0983-574-901. Para que nos envíe su saludo también esta mañana, como lo está haciendo en este momento mi querido amigo Nicolás. Hola Nico, buen día. Buen día, ¿cómo estamos, hermano? Dice que en este día sea tan hermoso como las bendiciones de Dios que tienen para ti en este día. Una hermosa playa, una hermosa imagen de la playa donde en la arena se puede pintar un grandioso corazoncito, ¿verdad? Como me muestra la imagen que comparte el amigo. Muchas gracias. 7:28 minutitos en Paraguay, junto a vos estamos. 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
1: Presente. Se anuncia la cotización de monedas. Atención, esta mañana el dólar se cotiza en 6.010 guaraníes a la compra, 6.050 a la venta, real 1.140 guaraníes a la compra, 1.165 guaraníes a la venta. El peso argentino, 3.65 a la compra, 3.9 a la venta. Y el euro está en 6.940 a la compra, 7.320 guaraníes a la venta en la pizarra, la más conveniente de Cambios Herendagüe.
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1: Ya son las 7 de la mañana, más 33 minutos en territorio nacional. 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
1: Qué bonita está la mañana de este día sábado, sensacional, ya tenemos un lindo sol hasta ahora de la mañana, va calmando un poco más los fuertes vientos de esta madrugada, ¿eh? Ahora parece que por lo menos va amainando un poco, mejor así, ¿verdad? Porque baby, tú tarobañas de motaroba, baby. Bueno, que no te vuelvas tarobajo también, que por lo menos sí estemos en calma, tranquilos, dedicándonos a nuestras actividades, disfrutando el matecito, si es así, si es del paseo en las vacaciones también, sin ningún problema, de las visitas importantes también que hacemos a veces a la gente, a nuestros familiares y a la gente que está laburando a full, trabajando, pero acompañándonos también. Bueno, nuestra palabra de aliento con fuerza y bendiciones esta mañana para que tengamos un lindo día. Y no se olviden que, vos tenés que ser personas realmente gente que faz. A mí me gusta la expresión en portugués que dicen los brasileños, gente que faz. O sea, gente que no solamente habla, no solamente se prepara, no solamente anuncia, no solamente dice cómo quisiera tener esto, hacer tal cosa en la vida, sino que gente que se va a la acción directamente, a arremeter con todo, que no se queda cruzado de brazos y que no se queda en el casi, casi nomás, ¿verdad? Ese es el tema que canta Melendi.
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1: 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No, qué bonita canción junto a Melendi en nuestra mañana con el título así, simplemente casi 7. Me encanta el tema, tantas cosas importantes, ¿no? Tanto valor tiene esta canción que no solamente pone buena música, una linda melodía, buen ritmo a nuestra mañana, sino que también te pone, por supuesto, sí, la receta ideal para que realmente puedas mover las neuronas, hacer un poco de filosofía y pensar y sacar conclusiones valederas para la vida, indudablemente, ¿verdad? Mi querida amiga Nimia, también gracias por el saludo, que me cuenta de que amanecimos muy bien, por supuesto, por la zona de Minga, Guazú. Bueno, muchísimas gracias, muy amable. Estelita, querida, buen día también, bendiciones totales para vos, gracias de todo corazón. A la gente que saluda de esta manera también en el día de hoy, sábado, aquí en nuestra programación, gracias de todo corazón, muy amable. Buen día, bendecido día sábado para todo, dice por acá. Gracias así de todo corazón. 7:40 minutitos en la República del Paraguay.
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0: Bueno, queríamos contarles también, querida audiencia, acerca de hechos importantes en el ámbito empresarial, pero fundamentalmente que tiene impacto mucho de importancia realmente así para el desarrollo social, económico de aquí en la frontera, de toda la gente, porque ayer estuvimos pudiendo compartir igualmente, gracias a la invitación a mi querida gran amiga Liz Mariela Cabrera, que estaba realmente trabajando en la inauguración de esta enorme fábrica, este establecimiento industrial en la zona del kilómetro 12 a Caraí de Ciudad del Este, precisamente, y en ese lugar se llevó a cabo la inauguración de la planta industrial de la empresa HL Caps Paraguay, una empresa con presencia en el mercado latinoamericano en la formulación de productos del ámbito farmacéutico y nutricional también. Es un hito en la inversión, innovación y desarrollo para Ciudad del Este y para todo el país también, en este sentido. Y la nueva planta industrial que trae importantes, señores, productividades y también, por encima de todas las cosas, oportunidades de empleo importante para toda la gente, donde estuvieron presentes, por supuesto, acompañando también las principales autoridades de la zona en el establecimiento de esta planta, que tiene una inversión cercana a unos 8 a 10 millones de dólares de inversión que trae para Ciudad del Este, precisamente con esta nueva fábrica que se instala también en la zona aquí del Alto Paraná y en Paraguay, para bajo el régimen de Maquila. Hablamos con Charlie Bonafé, así es el nombre del gerente principal que está a cargo del establecimiento. Es de origen brasileño, lógicamente, así es que, bueno, nosotros entendemos perfectamente el portugués, así es que hablamos con él precisamente en relación a este acontecimiento.
1: Están llegando, me dijeron, bajo el régimen de Maquila, Ciudad del Este, Paraguay, con la empresa HL Caps, Innovación y Tecnología. Es un gusto realmente para Integración, para la radio, y escucharle acerca de ahora que están inaugurando aquí esta fábrica, esta presencia. ¿Por qué eligieron, por qué están en Paraguay?
2: Nós escolhemos estar estrategicamente abrindo a empresa no Paraguai, justamente pela segurança jurídica e ao posicionamento do governo que ajuda o empresário a se desenvolver. E com isso, a gente vê que há uma grande possibilidade de evoluir e crescer com a população paraguaia também. Estamos focados com um projeto de private label, que é de B2B, ou seja, a gente presta serviço para as outras indústrias, e com isso o mercado paraguaio é super promissor para o crescimento, como a estratégia, as políticas do governo nos auxiliam para entrar em outros continentes também. Além de atender a América do Sul, que a gente já tem um histórico no Brasil, a gente já está migrando o mercado americano.
1: Perfeito. Já está no Brasil com esta fábrica?
2: Sim, no Brasil nós já temos uma planta há 15 anos já. E a ampliação da planta para o Paraguai é justamente para melhorar e aumentar a nossa capacidade produtiva.
1: Exatamente o que virem a ser? Qual é o seu produto principal?
2: Nós somos especializados em fabricação de soft gel, ou seja, aquelas cápsulas blandas. E a gente consegue tanto fornecer aos nossos parceiros cápsulas a granel ou até mesmo full service, que seria já na embalagem específica dos nossos clientes. A marca deles é a nossa prioridade.
1: A área de produção é a parte farmacológica, nutricional, qual é a área?
2: Sim, nós temos tanto a parte nutracêutica, que seria os alimentos, né? E temos a licença, estamos trabalhando para também liberar a parte farmacêutica. Então nós vamos atuar em dois mercados distintos.
1: Está vindo com um equipe profissional, técnico, um equipe técnico próprio?
2: Sim, com uma equipe técnica própria. Sim, estaremos contratando e profissionalizando todos os colaboradores aqui no Paraguai.
1: A capacidade da empresa, da fábrica, da instalação, qual é?
2: Sim, hoje a nossa capacidade produtiva está na ordem de uma projeção de mais de 5 bilhões de cápsula ano. E questão de posições de trabalho, nós vamos iniciar algo próximo a 100 posições de trabalho atual. Com o avanço das ações, a gente ultrapassa as 260 posições. Isso daí, como a gente acabou de comentar, com o pessoal técnico, pessoal produtivo e administrativo, onde a gente vai estar treinando e qualificando um a um para poder assumir suas funções aqui em 3 turnos de trabalho.
1: Oportunidade para muita gente mais então.
2: Muita, muita oportunidade. Claro. Além dos diretos, os indiretos também, que são os outros prestadores.
1: Correto, correto. Todo êxito e toda a bendição de Deus para vocês aqui.
2: Sim.
1: Em Paraguai,
2: Sim.
1: Repite seu nome.
0: Bueno, escuchamos a Charley Bonafé, es así el titular ejecutivo, por supuesto, de esta gran empresa, que como ustedes escucharon, ¿no? HL Caps, que llega igualmente a Paraguay con este establecimiento de esta planta industrial de desarrollo instalado en kilómetro 12 a Caraí de Ciudad del Este, que se inauguró ayer con bombos y platillos, como se dice, ¿no? Excelente, asimismo, compartiendo novedades importantes para vos también en esta mañana, súper positivo, en la parte final de nuestra programación ya, porque son 48 minutos que van pasando de las 7 de la mañana en territorio paraguayo. 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
0: 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Gente querida, estamos cerrando a poco, ¿sí? 52 minutos de las 7. Nuestra programación de este día sábado hermoso, ¿eh? Con viento fuerte que permanece principalmente en la edición norte-noreste. Trayendo días cálidos, para no decir calurosos, que podríamos tener en el día de hoy, con una máxima pronosticada de unos 32 grados de vuelta en la zona este del país y las tres fronteras. Sí, señores, así, con la alegría de poder compartir contigo en esta mañana súper positiva. Ya estamos preparándonos para nuestro momento de nuestro espacio de reflexiones dentro de instante también aquí en nuestra programación a través de Súper Positivo. Gracias, gracias por acompañarnos.

Bonita canción, señores, tema musical hermoso que nos acompaña, pero realmente el tiempo se nos acaba, así que vamos ahí medio entrecortado con esto, porque también que te queremos presentar nuestra despedida, como lo hacemos siempre, con un momento de reflexiones que llega a nuestra mañana. A continuación, quiero hablarles un poco acerca de este punto, este tema, que me parece realmente sensacional y fundamental para el alcance de ese bienestar que mucha gente llama felicidad en nuestra vida, en nuestra existencia también, ¿verdad? Hablar de fluir, hablar de soltar. Con estas palabras voy dándole, por supuesto, en el centro, puntualizando el tema que hoy queremos hablar fundamentalmente contigo. La cuestión de no aferrarse a nada. De entender y comprender, hermanos queridos, que nada es para siempre en este mundo. Que no nos vamos a llevar absolutamente nada. Recuerdo cuando decía, creo que en uno de los pasajes bíblicos, en una parte, desnudo he salido del vientre de mi madre y en la misma forma volveré. Así como hemos venido, así tenemos que volver absolutamente sin nada. No nos vamos a llevar absolutamente nada de este mundo. Entonces, ¿por qué aferrarnos a tanto, a las cosas, a las personas, a los objetos, a lo material y a lo inmaterial también, ¿verdad? Dice, no te aferres, este mensaje, por ejemplo, acá que doy lectura, no te aferres a nada. El universo está en constante transformación. Así es que los cambios, ¿sí? Aquello que en una cultura ancestral, creo que hinduista, dice anicca, anicca, es lo que realmente, así que anicca significa cambio, cambio, cambio, permanente cambio. Todo cambia, todo evoluciona, todo se transforma, nada permanece igual, nada permanece inmóvil. Son leyes fundamentales del universo. Y si nosotros queremos andar de contramano a esas leyes, vamos a andar con el llanto y la tristeza, la amargura siempre a cuesta. Y eso es lo que no queremos para nuestra vida, ¿verdad? Por eso simplemente la recomendación es acepta, acéptalo. Lo que pasa, lo que ocurra. Perdona y ama cada proceso, cada parte, cada escalón del proceso, cada paso que vamos dando en la vida, el proceso, con lo que se presenta. Pero sobre todo, aprende a soltar. Aprende a soltar. Aquello que realmente así tanto te dolió, que te dio, por supuesto, con todo en un momento. Sabemos que son tan, pero tan desagradables, sabemos que son tan, a veces tan dolorosos, pero tenemos que aprender a soltarlos. La vida debe continuar. Por eso esta palabra fundamental, que es de fluir con la vida, como venga. Fluir es dejar de cargar lo que ya no puedes cambiar, que ya no puedes cambiar. Y hay tantas cosas que tenemos que entender, de que no está en nuestras manos y no podemos cambiar las condiciones del destino. Por ejemplo, hoy el clima, ¿cómo está? Vientos fuertes, tormentosos, te trae el ánimo por abajo, que a algunos le traen caibetismo, a mí no tanto, pero un cambio realmente así terrible del frío que tuvimos ahora, hace calor, hay que prender a veces el aire acondicionado de vuelta. ¿Pero qué puedo hacer para cambiar esta situación? Nada, no. Entonces, ¿por qué? ¿De qué vamos a lamentarnos? Así también hay muchas situaciones en las que no podemos cambiar en la vida y simplemente tenemos que fluir con ella y aceptar, ¿verdad? Y disfrutar de la vida. Es cierto, aquellos donde realmente nuestra mano forjadora puede estar presente para que podamos mejorar las condiciones de la vida de nosotros y nuestros semejantes, por supuesto que todo está al alcance de nuestras manos y podemos hacerlo. Pero lo importante es que hoy realmente pueda disfrutar de las notas positivas realmente también que te trae la vida, como una linda música como esta, y preparando para vivir un hermoso día sábado, un fin de semana sensacional, de felices vacaciones para los chicos que están disfrutando de sus vacaciones también con sus papi, con la gente que los ama, con toda la familia. Bendiciones para ustedes, gracias por acompañarnos y que la escala de valores de su vida Dios ocupe siempre el primer lugar. Hasta el día lunes.

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En cada canción encontramos un reflejo de quiénes somos y quiénes queremos ser. En el compás de una canción encontramos la armonía que a veces falta en la vida.

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0: Son las 8 de la mañana con 41 minutitos en todo el territorio nacional. Quédate, la canción de la mano de Axel. En la mañana de Radio Integración, en Conexión 104, hoy día sábado 18 de julio del año 2026. Una mañana, bueno, bastante agradable, por cierto, ¿verdad? Una temperatura muy, pero muy agradable para disfrutar de un fin de semana realmente fantástico. Una emotiva canción que refleja el deseo profundo de estabilidad y compañía en una relación, de la mano de Axel en la mañana de Radio Integración, en la mañana de Conexión 104. Quédate. Axel utiliza metáforas poderosísimas para transmitir la intensidad de su sentimiento. La frase mata a esta soledad no solo habla de la necesidad de compañía, sino también de la urgencia de llenar un vacío emocional. La dualidad entre mis sueños y mi realidad sugiere que la persona amada es tanto una fantasía idealizada como una presencia tangible en su vida, lo que hace que su ausencia sea aún más dolorosa. El estribillo, con su repetición insistente de quédate, refuerza el mensaje central de la canción: el deseo de que la pareja se comprometa y permanezca a su lado. La canción también aborda temas de vulnerabilidad y entrega, como se evidencia en la línea "Es tuya mi voluntad", que muestra una disposición total a ceder y adaptarse por amor. En conjunto, quédate. Esta canción que tenemos de fondo es una balada que captura la esencia de la lucha interna entre el amor y la incertidumbre, y la esperanza de encontrar estabilidad en una relación. Muy linda la producción musical, como siempre, de la mano de Axel en la mañana de Radio Integración, en la mañana de Conexión 104. 8:43 en todo el territorio nacional. 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Estamos compartiendo la mañana. Eber Rojas Borja, desde el puerto privado Campestre, kilómetro 10 a Caraí, desea a todos que tengan un feliz y bendecidísimo fin de semana. Sin saber qué hacer. Que disfruten con la familia este descanso que muchos tienen. Los chicos están de vacaciones. Nos recuerda que cada día, cada nuevo día, está repleto de miles, pero de miles de oportunidades y diferentes opciones que podemos elegir, y que nos conducirán a un mañana diferente. Por ese motivo, siempre debemos despertarnos con mucho ánimo y una actitud muy positiva. Eber Rojas Borja nos recuerda que un nuevo amanecer es otra oportunidad que nos da la vida para volver a intentar todas aquellas cosas que no nos han salido bien y continuar adelante con nuestros más grandes logros. Buenos días para todos. 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Enseguidita ya estamos con todas las informaciones, los principales títulos de la jornada de hoy. Doble terremoto en Venezuela, fallecidos superan los 5.000 tras semanas de la tragedia. La cifra de muertos por el doble terremoto del pasado 24 de junio en Venezuela ascendió este viernes a 5.069 tras sumarse 139 nuevos fallecidos, informó el presidente del Parlamento, Jorge Rodríguez, quien también detalló que la cantidad de heridos se mantiene en 16.740. Desarrollaremos esta información. Cortes de luz, casas destechadas, árboles caídos provocaron los vientos fuertes en varios puntos del Paraguay. Ayer, creo que en horas de la tardecita noche, se reponían las luces en algunas localidades del país. Los vientos fuertes anunciados previamente por la Dirección de Meteorología e Hidrología provocaron cortes de luz. Destecharon viviendas, echaron árboles en distintos puntos del Paraguay durante este viernes. Vamos a ampliar estas y otras informaciones. Y qué terrible este caso. Agentes de la Comisaría Sexta de San Patricio intervinieron ante un supuesto hecho de maltrato animal registrado en la compañía Potrerito Ibaté de San Patricio, departamento de Misiones, este viernes. ¿Qué pasó? El procedimiento se inició tras un aviso recibido a través del sistema de emergencias policiales 911. Al llegar al lugar, los intervinientes fueron recibidos por la propietaria del inmueble, Aurelia Álvarez, de 78 años de edad, quien admitió haber colgado con una soga del cuello a su perro con la intención de castigarlo. Aunque aseguró que tenía previsto bajarlo antes de que sufriera mayores consecuencias, durante la intervención el animal fue presentado ante el personal policial, constatándose que se encontraba con vida y en buen estado de salud. El procedimiento estuvo a cargo del subjefe de la comisaría sexta, suboficial Venancio Acosta, acompañado por personal de guardia. El hecho fue comunicado a la asistente fiscal de turno, Soledad del Puerto, quien dispuso que el canino fuera retirado del lugar y entregado al cuidado de Dalma Dalila Álvarez, mayor de edad, nieta de la propietaria, para garantizar su resguardo y bienestar mientras prosiguen las acciones correspondientes. ¿En qué cabeza cabe que hay que castigar al perro colgándolo del cuello, verdad? Bueno, estas y otras novedades ya compartiremos con ustedes enseguidita en la mañana de Radio Integración en Conexión 104. 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Es un día realmente espectacular hoy, el sábado 18 de julio, para recargar energía, para aprovechar este sábado al máximo. Tenés que desconectarte de la rutina y regalarte un momento para ti. Esa es la mejor sugerencia, el mejor consejo que podemos darte hoy. Sal a caminar temprano, toma mate o un buen café al sol. Y no sé, lee un libro sin prisa, digo, si tenés de repente tiempo y no estás trabajando este fin de semana. Explora la naturaleza, visita algún punto cercano al aire libre. Aprovecha para ordenar un espacio de tu casa, la cual reduce el estrés y renueva tu energía para la semana. El mejor primer paso hoy es decidir una sola cosa pequeña que te haga feliz y hacerla tu prioridad antes del mediodía. Deseo que tengas una mañana realmente fantástica. El sábado nos brinda de hecho la oportunidad de comenzar el fin de semana con energía positiva, con momentos especiales. Disfrutemos de cada instante rodeado de cariño, de serenidad. Que todos tengan realmente un bendecidísimo fin de semana.
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0: Buenísima la producción musical de la mano de Kalimba haciendo Si me dejas ahora en la mañana de Radio Integración.
1: Muchas gracias.
0: En la mañana de Conexión 104. Muy, pero muy linda la canción esta que estamos compartiendo con todos ustedes en esta mañana también muy linda del fin de semana.
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0: 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Saludos cordiales a mi querida amiga Julie. Desde Barcelona, disfrutando de la programación de Conexión 104 en esta muy linda jornada del fin de semana por allá, ya seguro pasado al mediodía, ¿verdad? Gracias, mi corazón, por compartir con nosotros la mañana. Gracias por siempre estar del otro lado del receptor acompañándonos. Valoramos muchísimo que puedas siempre estar conectada a la programación, que puedas siempre estar entregando tu saludito. Amo que puedas disfrutar con nosotros de cada momento, de cada minuto, de cada segundo del día. Y hoy pues te deseo un feliz sábado con alegría. Deseo que disfrutes, deseo que pases el tiempo como a vos te parezca. Este bello sábado por acá, por allá imagino el calorazo, porque me comentaban estos días que hace mucho calor por allá. Que la presencia de Dios esté siempre a tu lado, mi corazón, guiándote en todas tus acciones. Lo mejor para vos siempre, Julie, y gracias por la preferencia.

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0: Tandendi, la canción en la mañana de Radio Integración, en la mañana de Conexión 104, una muy buena producción musical que estamos entregando a través de esta estación de radio, la frecuencia modulada 104.3. Qué lindo fin de semana, qué lindo día sábado estamos teniendo. Un lindo solcito estamos teniendo ahí afuera. Ambiente agradable con vientecitos del sector norte. Vientecito que persistirá este sábado, según el informe de la Dirección de Meteorología. A ver cómo va a estar el clima.
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0: Ya tenemos el estado del tiempo en la mañana de Radio Integración, en la mañana de Conexión 104. El ambiente para este sábado se presentará caluroso en gran parte del territorio nacional, con temperaturas mínimas que oscilarían entre los 23 y 27 graditos. Y baja obviamente la probabilidad de lluvias, según la Dirección de Meteorología. Las temperaturas máximas previstas para hoy oscilarían entre los 32 y 35 grados en la región oriental, entre 35 y 36 grados en la región occidental. Además, se espera un aumento de nubosidad a lo largo del día, con vientos predominantes del sector norte de intensidad moderada fuerte, principalmente en el norte del Chaco. El boletín de aviso meteorológico señaló que se prevé la persistencia de vientos del sector norte y noreste con intensidad moderada fuerte en gran parte del país. Se prevén valores que pueden estar esperando los 60 kilómetros por hora, mientras que en el centro y oeste de la región occidental, las ráfagas podrían alcanzar los 90 kilómetros por hora. De forma puntual, podrían presentarse valores superiores en la región occidental y oriental. Los departamentos afectados serían Asunción, Concepción, San Pedro, Cordillera, Guairaca, Aguazuca, Azapay, Tapúa, Misiones, Paraguarí, Alto Paraná, Central, Ñeembucú, Amambay, Canindeyú, Presidente Hayes, Alto Paraná y Boquerón. En cuanto a las lluvias, para este sábado la probabilidad se mantiene baja en todo el territorio nacional. En tanto, para este domingo 19 continuaría predominando un ambiente cálido a caluroso con temperaturas mínimas que oscilarían entre los 23 y 27 grados, máximas de entre 29 y 36 grados. Ya a partir de la madrugada de este domingo y durante la jornada del lunes se prevé lluvias dispersas, pudiendo estar acompañadas de ocasionales tormentas eléctricas, principalmente en el centro sur de la región oriental. En tanto, para el lunes 20 se prevén temperaturas máximas de entre 20 a 28 grados en el centro y sur de la región oriental. En el Chaco y norte de la región oriental oscilarían entre los 32 y 35 grados. O sea, ya al inicio prácticamente de la semana que viene tendríamos las precipitaciones. De momento tendremos un fin de semana bastante agradable todavía, ¿verdad? Como para seguir disfrutándolo. 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Feliz fin de semana para todos. Que hoy te sientas pleno, que hoy te sientas feliz, rodeada, rodeado de seres queridos y pasando momentos increíbles.
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0: Bueno, quiero entregar un saludo muy especial a mi querida amiga Marlene Basegio. Ella está en plena sintonía de Radio Integración, en plena sintonía de Conexión 104. Felicidades, mi corazón. Va a ser de vuelta abuela, dice. Qué honor, ¿verdad? Qué placer, qué linda noticia. Un cariño grande para vos, Marlene. Gracias por la preferencia. Gracias por compartir con nosotros la programación de Conexión 104. Una bendición que llega de vuelta entonces a la familia. Un niño, un integrante más. Para vos, para toda tu familia, Marlene, mi cariño, mi respeto. Y las gracias por compartir con nosotros siempre cada mañana.

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0: Buenísima la producción musical de la mano de Yuri con Reik. Sí, este dúo espectacular haciendo Duele en la mañana de Radio Integración, en la mañana de Conexión 104. Qué linda la jornada, qué lindo día estamos teniendo. Qué bello poder compartir con todos ustedes. No olviden que hoy es sábado. 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
0: 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Otro éxito se llega en la mañana de Radio Integración, en la mañana de Conexión 104.
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2: 9 de la mañana con 58 minutitos en todo el territorio nacional. Tenemos algunas informaciones resaltantes de la jornada de hoy, sábado 18 de julio del año 2026. Al menos 7 muertos en la séptima noche consecutiva de ataques de Estados Unidos contra Irán, dice la información internacional. Al menos 7 personas murieron y varias resultaron heridas en la séptima noche consecutiva de ataques de Estados Unidos contra Irán en la sureña provincia de Hormozgan, donde los bombardeos alcanzaron varias vías de comunicación, incluidos un túnel y 2 puentes, informaron este sábado las autoridades locales. Mafia del asfalto. Vinculan a funcionario de vialidad con empresa que vendió asfalto a firma privada. La empresa AP Construcciones, a la que Condor Jassy supuestamente contrató para provisión de asfalto caliente, estaría vinculada con un funcionario municipal de la propia Dirección de Vialidad de la Municipalidad de Asunción. Esto según declaraciones realizadas este viernes por el edil Pablo Gallizo durante la presentación de una denuncia penal elaborada por el abogado Maximiliano Seifergel, referida al caso del presunto desvío de 140 toneladas de materiales asfálticos en predios privados. Rechazan restitución internacional en caso de niña de 2 años. La jueza de la niñez y la adolescencia de Asunción, Natalia Ortellado, rechazó la restitución internacional del cuidado que planteó el padre de la niña de 2 años, que estuvo desaparecida cerca de 2 días y que fue hallada en Resistencia, provincia del Chaco, Argentina. La familia del hombre alegó que fue la madre quien violó medidas en Chile y trajo a la niña a Paraguay. Sin embargo, el padre terminó detenido e imputado por supuesto desacato, violación del deber del cuidado y frustración de la persecución penal. Por el caso también había sido detenida la abuela paterna, ya que estuvo con ellos momentos antes de la desaparición. Sin embargo, la mujer aceptó colaborar en todo con la fiscalía y posteriormente fue liberada. Su aprehensión se había dado cuando estaba por volver a Chile. Los nombres de los padres se omiten, obviamente, en cumplimiento del artículo 29 del Código de la Niñez y la Adolescencia, que prohíbe publicar datos que permitan identificar a niños o adolescentes en condición de víctimas o victimarios. Quinta de Cucho Cabañas nuevamente está en alquiler por $1,500 al mes. La Secretaría Nacional de Administración de Bienes Incautados y Comisados puso en alquiler las 25 hectáreas de la Quinta Nápoles, que recuerda a la hacienda de Pablo Escobar y fue incautada en 2018 al presunto narcotraficante Reinaldo Cucho Cabañas. La Senavico recibirá ofertas para rentar la propiedad en sobres cerrados hasta el próximo 31 de julio del año en curso a las de 10 horas locales, 14 horas GMT. La quinta, ubicada en el departamento del Alto Paraná Este, que limita con Brasil y Argentina, fue incautada durante el operativo Berilo del año 2018, que dejó una treintena de detenidos, entre ellos Cabañas. Fuertes vientos destechan parte de una vivienda en Pilar. Este viernes, los fuertes vientos que azotaron en el departamento de Ñeembucú destecharon parte de una vivienda en el barrio Utonono. En varios puntos del país, incluso, ¿verdad? Hubo algunos destrozos a causa o a consecuencia del viento fuerte. Mandatarios latinoamericanos mejor valorados por la ciudadanía. ¿En qué lugar está Santiago Peña? Un sondeo de la CB Global Data sobre los mandatarios latinoamericanos ubicó al presidente de Paraguay, Santiago Peña, antes que su par brasileño Lula da Silva, en la lista liderada por Nayib Bukele y Claudia Sheinbaum de El Salvador y México, respectivamente. Incautan alrededor de 8 toneladas de marihuana en la ribera del lago Itaipú. Las autoridades hallaron un volumen aproximado de 8 toneladas de marihuana en la ribera del lago Itaipú, en Hernandarias, departamento del Alto Paraná. Diputada Rocío Vallejo pide reunirse con Isaías Fretes por crisis actual del IPS. La diputada patriaquiridista solicitó una reunión con el presidente del Instituto de Previsión Social, Isaías Fretes, para dialogar sobre las múltiples falencias denunciadas a diario en la previsional, que vive una crisis administrativa. Lula invita a Donald Trump a explicar públicamente el nuevo arancel del 25% contra Brasil. El presidente de Brasil, Luis Inácio Lula da Silva, invitó este viernes a su homólogo estadounidense Donald Trump a explicar públicamente el nuevo arancel de 25% de impuestos a parte de los productos brasileños. Fuertes vientos causaron cortes de energía e incendios en Misiones. En el departamento de Misiones, los pobladores sufren los embates de los fuertes vientos que están causando constantes cortes en el suministro de energía eléctrica y hasta incendios, según reportan bomberos de San Ignacio Guazú. Centro Cultural repudia violencia y se desmarca del caso que involucra a hijos de fundadores. Un joven fue denunciado por un caso de violencia de género que tiene como víctima a su pareja. Se trata del hijo de los fundadores de La Chispa, que emitió un comunicado. ¿Por qué la albirroja afectó tanto lo emocional, salud mental colectiva y las heridas abiertas de Paraguay? El regreso de la albirroja al Mundial tras 16 años trajo consigo alegrías, pero también frustraciones y ofensas que generaron crispaciones. Llegaron al Congreso y fueron un conflicto que escaló a nivel internacional. ¿Por qué la selección afecta tanto lo emocional? Tras analizar el concepto identitario de los paraguayos, el psiquiatra Agustín Barúa lo resume en heridas abiertas hablantes de nuestro país, transversales a la política, la historia, el fútbol y la vida social en Paraguay. Lectura recomendada. Ya son las 10 horitas con 4 minutitos en todo el territorio nacional. Son algunas de las noticias más resaltantes de la jornada de hoy, sábado 18 de julio del año 2026.
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0: Ya son las 10 de la mañana con 16 minutitos en todo el territorio nacional. ¿Cómo están pasando esta mañana? ¿Bien? Nosotros también estamos felices, contentos de poder nuevamente estar con todos ustedes a través de esta estación de radio, la frecuencia modulada 104.3. Feliz sábado a ti que estás del otro lado del receptor. Feliz fin de semana. Aprovecha estos días para disfrutar, para relajarte y cargar tu corazoncito de buenas energías. Mi cariño y mi respeto para la querida amiga Elizabeth Miranda, está en plena sintonía de la radio desde Hernandarias. Imagino que desde su local comercial, ¿verdad? Desde su mini market. Ahí está. Gracias, Elizabeth, por compartir con nosotros la mañana. Feliz sábado, mi corazón. Espero que cada minuto de este día esté marcadísimo por el amor y la felicidad para ti y también para toda la familia. Las fuerzas se me acaban. 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

Hay que disfrutar el presente, hay que disfrutar el hoy, el ahora. Este es nuestro momento. Disfrutar el presente significa vivir plenamente el aquí y el ahora, con los cinco sentidos, obviamente. Al soltar el peso del pasado y la ansiedad por el futuro, reduce el estrés y te abrís a saborear los pequeños detalles y la paz mental. Vivir con atención plena tiene un impacto real en tu bienestar, ya que te permite conectar mejor contigo mismo y con tu entorno. Para lograrlo, realmente es fundamental entender por qué es tan poderoso y cómo puedes empezar a aplicarlo desde el día de hoy. Hay que vivir el presente, porque el ayer ya se fue, el mañana es incierto. El presente es el único espacio donde podés actuar y sentir. Siempre digo, este es nuestro momento. Te permite aceptar tus emociones sin juzgarlas, evitando que pensamientos negativos te paralicen. Solo cuando enfocas tu mente en lo que estás haciendo, logras apreciar la belleza de las cosas cotidianas.

0: Si hay algo que te hace vibrar, ve atrás. No hagas caso a nadie. La vida es demasiado corta como para esperar. La vida es un instante, no dejes que se deshaga en el aire, no. Vivir intensamente es ser valiente. Es abrazar los momentos con tanta fuerza y que se queden en la memoria para siempre. Comienza tu día con una sonrisa. Simplemente disfruta de la vida y de los grandes placeres que vienen con ella. Muchos dicen, ay, Lina, la vida es un problema. No, no, no, la vida no es un problema, sino una realidad que hay que experimentar. Es importante encontrar las pequeñas cosas de la vida cotidiana que te hacen feliz. Cada momento es especial para quien tiene la vida de reconocerlo, para quien tiene la visión de reconocerlo como real. ¿Sabes qué más te digo? Quiero que sueñes como si fueras a vivir para siempre. Y quiero que vivas como si fueras a morir mañana. Así disfrutarás el presente realmente en su máxima plenitud, como se dice, ¿verdad? Porque el tiempo que se disfruta es el verdadero tiempo vivido. El tiempo que se disfruta, obviamente, es el verdadero tiempo vivido.
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1: Ya son las 10 de la mañana con 56 minutitos en todo el territorio nacional. Muy linda la producción musical. Está junto a Alejandro Fernández haciendo Cuando Estamos Juntos. Así se llama la canción, Cuando Estamos Juntos.

0: Ale Fernández siempre sorprendiéndonos con muy buenas canciones, ¿verdad? Nada mejor. Y esta vez esta es una emotiva balada que explora la profundidad del amor y la dependencia emocional entre dos personas. La canción nos sumerge en un sentimiento de tristeza y vacío que el cantante experimenta en ausencia de su amada. La vida se torna gris y sin sentido cuando ella no está y es su recuerdo lo que le da la fuerza para seguir adelante.
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0: 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Una poderosísima declaración de amor y dependencia emocional, donde la presencia de la persona amada es esencial para la felicidad y el bienestar del cantante. En este caso, el queridísimo Alejandro Fernández. 57 de las 10. 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

0: Bueno, y en el ámbito deportivo, Francia ante Inglaterra en el partido que nadie quiere jugar. Francia e Inglaterra pelearán este sábado, hoy, por la medalla de bronce de este Mundial en un partido con más nombre que alicientes, que supondrá la despedida amarga de Didier Deschamps como seleccionador francés tras 14 años en el cargo.
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0: Sin posibilidades de alzar el trofeo de campeón, el partido de este sábado será una cuestión de orgullo para ambas selecciones, que mantienen su fuerte rivalidad histórica. La última vez que Francia e Inglaterra se vieron las caras fue en el Mundial de Qatar, aquella vez con más en juego. El conjunto galo eliminó a los ingleses en cuartos de final tras ganar por 1-2 después de que Harry Kane fallara un penalti que suponía el empate en el minuto 85. Hoy será este duelo.

0: 11 horas puntualmente en todo el territorio nacional. Y como que es fin de semana, nosotros seguimos con buena música. Deseamos a todos que pasen súper bien este fin de semana, que disfruten con la familia, que disfruten con los amigos, este tiempo libre, aprovechen. Que la fuerza esté con todos ustedes para levantarse del sofá y cambiar el canalcito. Sin usar el control remoto, ¿verdad? Porque tenemos que movernos también, tenemos que caminar, tenemos que desestresarnos, no estar tirados siempre ahí en el sofá. Que este día te llene a vos de paz, de alegría, de bendiciones. Y bueno, que cada paso que des esté guiado por el amor y la esperanza. Ese es mi deseo para vos. ¿Por qué? Porque el arte de ser feliz reside en el poder de encontrar precisamente la felicidad en las cosas ordinarias.
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0: Diego Torres también pasando por la programación de Conexión 104. ¿Hasta cuándo? ¿Hasta cuándo? Se pregunta Diego Torres con esta fantástica canción que entregamos en la mañana de Radio Integración, en la mañana de Conexión 104. Feliz sábado para ti que estás del otro lado del receptor. Hoy vos tenés permiso oficial para hacer nada y para hacer todo a la vez, pero con estilo. Una taza de café en mano y también la sintonía de Radio Integración de Conexión 104. Y este solcito que está brillando.
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0: 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Y pueda ayudarte para un buen descanso.
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0: Para tener momentos con muchas risas. Que sientas el amor de Dios de forma intensa y también renovadora. Que la luz de este sábado ilumine por sobre todas las cosas tu camino. Y que las bendiciones lleguen a tu vida como una lluvia de amor y de paz.
1: No estás conmigo.
0: Feliz sábado.
1: No es lo mismo si ya no
0: es. No es fácil vivir feliz, pero tampoco es difícil, ¿verdad? Hay tantos tropiezos en la vida, pero uno debe saber sortearlo. Pide con fe, actúa con amor y recibe con gratitud las bendiciones que este día tiene para ti. Estoy segura que podrás avanzar. El día es perfectísimo para vivir una vida maravillosa, una aventura maravillosa, ¿por qué no? Sueña sin miedo, cultiva la fe, vive sin límites y que tengas un fin de semana bendecido.
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0: Bien, audiencia de la 104.3 FM Integración, muy pero muy buenas noches. Arrancamos la presente edición de Soundbox, hoy sábado 18 de julio de este 2026 y por supuesto con toda la mejor música para vos, como siempre, hasta las 9 pm aquí en el aire de la 104.3. Yo soy Waldo Bernal, estoy en la presentación y la musicalización de este segmento, como siempre, como cada sábado de 7 a 9 pm. Así que acompáñame, te invito a que puedas obviamente conectarte con la mejor música de las tres fronteras y con la mejor emisora, obviamente, de la región. Aquí el Alto Paraná y los diferentes departamentos donde llegamos nítidamente con nuestra señal de antena. www.integracion104fm.com. Ahí está. www.integracion104fm.com. Para que puedas escucharnos en diferentes partes, obviamente, del país y del mundo a través de nuestro aplicativo, también disponible en iOS desde la App Store y también para Android desde el Play Store o Google Play también. Bien, vamos avanzando y bueno, hoy tenemos mucha música, muchas novedades, así que quédate con nosotros, que la mejor música comienza desde ahora y hasta las 9, no paramos aquí en la 104.3. Bienvenidas y bienvenidos.
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1: Bien, vamos avanzando con mucho más aquí a través de la 104.3 FM Integración en esta noche de Soundbox, por supuesto, hasta las 21, como siempre, con la mejor música para vos, como cada fin de semana. Bien, y hablando de novedades, Madonna hace historia en las listas británicas con Confessions 2. Madonna debuta en el número 1 con Confessions 2, su 13º álbum en lo más alto de la lista británica. Y con este resultado se convierte en la primera artista estadounidense en colocar álbumes de número 1 en 5 décadas distintas e iguala a Elvis Presley en el 5º puesto del ranking, obviamente, de artistas con más número 1 de álbumes a nivel mundial. Y por otro lado, Sienna Spire debuta en el número 2 con Visitor, con el mejor debut de un artista británico en lo que va de este 2026. La cantautora londinense encabeza también el oficial Record Store Chart esta semana. Y por supuesto, nosotros también tenemos nuestro chart aquí en la 104 de lunes a viernes de 7 a 9 pm, así que puedes también disfrutar de la mejor propuesta de lunes a viernes de 7 a 9 pm, obviamente del chart de la 104.3 de 7 a 9 de lunes a viernes. Y obviamente conocer y votar, obviamente, a través de la web por tu tema y tu artista preferido. www.integracion104fm.com. Ingresas en la pestaña de los charts y ahí obviamente puedes votar por tu predilecto. Bien, vamos avanzando con mucho más en esta jornada de Soundbox, por supuesto a través de la 104, con mucho más en este fin de semana.

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1: Bien, avanzamos con mucho más en esta jornada de Soundbox, por supuesto a través de la 104.3 FM Integración. Y esto que es Soundbox, como siempre, como cada sábado de 7 a 9 pm los fines de semana. Y viene esto que tiene que ver con Tomorrowland 2026 y obviamente cómo seguir el festival online en directo. Bueno, te paso los tips y los detalles para escuchar el mayor festival de música electrónica, obviamente, del planeta. Tomorrowland 2026 ya está, obviamente, en marcha. Y aunque miles de personas viajan para vivirlo en primera persona, millones, obviamente, lo siguen desde la casa gracias a la cobertura gratuita que el festival ofrece cada año. La organización ha vuelto a apostar por una experiencia digital completa, accesible y de alta calidad, que permite obviamente disfrutar del espectáculo sin pagar entrada y sin perder detalle de lo que ocurre en los escenarios principales. Tanto el video como la radio del festival estarán disponibles de forma abierta y este año la producción promete ser más inmersiva que nunca. La retransmisión oficial vuelve a ser uno de los pilares del festival durante los dos fines de semana. Te recuerdo que ayer arrancó el Tomorrowland de este año y va hasta el 19 de julio en la primera parte y del 24 al 26 de julio en la segunda parte. Tomorrowland emitirá en directo los sets más destacados a través de su web y de su canal de YouTube. La experiencia obviamente es fluida, accesible y pensada para que cualquiera pueda sentir que está en primera fila del main stage. Por otro lado, la web oficial del Tomorrowland, cada día hay un live stream, en este caso centrado en los escenarios en el main stage y en el Freedom. Además, la app oficial del festival, la cual permite seguir las emisiones desde el móvil, consultar horarios y recibir avisos cuando empieza un set importante, algo especialmente útil para quienes no quieren perderse a artistas, por ejemplo, como Martin Garrix, Hardwell o, por ejemplo, Armin Van Buuren. En el canal de YouTube de Tomorrowland, complemento lo que sería la cobertura con emisiones especiales, resúmenes diarios y algunos sets completos. Para muchos espectadores es la vía más cómoda, ya que permite ver el festival desde cualquier dispositivo y acceder al contenido de años anteriores. Y también, por otro lado, YouTube también sirve como plataforma para el One World Radio, que emite en directo durante todo el festival. Entre ambos fines de semana, Tomorrowland publica una selección de los mejores momentos del Weekend 1 junto a los sets grabados en escenarios como Atmósfera, Crystal Garden y otros, además de lo que ya mencionamos. Este contenido intermedio mantiene una experiencia y permite obviamente revivir actuaciones que quizá pasaron desapercibidas durante la emisión en directo. Bien, así que ya sabes, a través de YouTube, en forma directa, podés presenciar o podés vivir en este caso lo que va a ser y sigue siendo el Tomorrowland 2026 en este presente año. Bien, nosotros vamos avanzando con mucho más en esta jornada de Soundbox a través de la 104, directamente desde los estudios de la 104 para todo el mundo, también a través de www.integracion104fm.com. Vamos avanzando.
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1: Bien, vamos avanzando con mucho más en esta jornada de Soundbox, por supuesto a través de la 104.3 FM Integración desde Ciudad del Este, Alto Paraná, Paraguay. Bien, y esto que tiene que ver con... Con lo que vimos últimamente y bueno, culmina mañana, estamos hablando obviamente del Mundial 2026, y donde también Swedish House Mafia transmitirá en vivo lo que sería la final del Mundial durante su residencia en Ushuaia, Ibiza. El trío sueco proyectará el partido entre Argentina y España en las pantallas gigantes del venue, mientras encabeza una nueva fecha de su histórica residencia dominical en la isla. La música electrónica y el fútbol compartirán escenario este domingo 19 de julio en Ibiza, mañana. Y en un movimiento poco habitual para la escena, Swedish House Mafia anunció que transmitirá en vivo lo que sería la final de la Copa del Mundo entre Argentina y España durante su residencia en Ushuaia, Ibiza, permitiendo que miles de asistentes sigan el encuentro sin abandonar lo que sería la pista de baile. El partido comenzará a las 21, horario GMT obviamente, y será proyectado en las pantallas gigantes del icónico venue al aire libre, coincidiendo con la presentación de Ashwell, Steve Angelo y Sebastián Ingrosso, quienes actualmente protagonizan una nueva temporada de residencias dominicales en Ushuaia. La decisión refleja el histórico vínculo del trío con el fútbol. Reconocidos fanáticos del deporte, Swedish House Mafia incluso lanzó este año una colección cápsula inspirada en el Mundial, reforzando una relación que ahora encuentra uno de sus momentos más especiales con la transmisión del encuentro más importante del calendario futbolístico. La residencia marca además el regreso del grupo a Ushuaia, Ibiza, donde se presentan todos los domingos desde el 28 de junio hasta el 13 de septiembre de este año, consolidando lo que sería la quinta temporada como los headliners del emblemático club al aire libre. Con más de una década redefiniendo lo que sería el alcance global de la música electrónica, Swedish House Mafia continúa ampliando los límites entre el espectáculo y la cultura popular, esta vez reuniendo dos de las mayores pasiones del planeta en un mismo lugar. Al final del mundial, obviamente, y una de las pistas de baile más icónicas del mundo. Bien, a propósito de Swedish House Mafia, bueno, escuchemos uno de sus hits aquí en Soundbox en esta noche del fin de semana, donde tenemos, bueno, te damos toda la previa hasta las 9 p.m. Vamos avanzando.

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1: Bien, vamos avanzando con mucho más en esta jornada de Soundbox, por supuesto a través de la 104.3 FM Integración. Saludos para, bueno, para toda la gente que nos escucha en diferentes puntos del país, en los diferentes departamentos, desde el departamento de Itapúa, Casapaca, Guazú, Guairá, Canín de Yu, por supuesto. Y bueno, aquí cerca nada más en el país vecino Brasil, en Foz de Iguazú, Santa Teresina. En fin, a todos los que nos escuchan en este punto horario, como cada fin de semana. Bien, y hablamos de, bueno, todo obviamente ronda en torno a lo que sería el Mundial 2026, y la cual culmina mañana. Y hablamos de uno de los artistas del vecino país Brasil. Estamos hablando de João Brasil, Mucho Thanks, la cual este homenajea lo que sería a Lionel Messi con una producción de house creada entre Brasil y Miami. João Brasil rinde homenaje a lo que sería el campeón del mundo con una producción de house tropical creada entre Miami y Brasil. Hay figuras capaces obviamente de trascender el deporte para convertirse en símbolos culturales, y Lionel Messi es una de ellas. Su influencia va mucho más allá del fútbol y ahora también llega a la música electrónica gracias a Messi. El nuevo lanzamiento de Mucho Thanks, sello de Universal Music Brasil, producido por João Brasil, Mari Sander y Yararaca Sound System. Lejos de inspirarse en los goles o los títulos del capitán argentino, la canción encuentra, bueno, su punto de partida en una imagen mucho más cotidiana, la vida de Messi en Miami. Desde su llegada al Inter Miami, el campeón del mundo, pasó a formar parte de la rutina de la ciudad donde también viven João Brasil y Mari Sander, donde el futbolista, haciendo compras tranquilamente por el barrio, despertó una idea que terminó transformándose en música. El resultado es una producción que mezcla house, grooves brasileños y una fuerte identidad tropical. La base utiliza samples de Cabulet, clásico de Antonio Carlos y Jocafi, estableciendo un diálogo entre distintas generaciones de la música brasileña y llevando esa herencia hacia una pista de baile contemporánea. Messi es un homenaje al genial Lionel Messi, pero también es una especie de juego con esa coincidencia de que él vive en Miami, igual que nosotros. Cuando llegó a la ciudad, era muy común verlo en supermercados o caminando con total naturalidad. Nos pareció fascinante cómo alguien tan grande podía llevar una vida tan normal, explica João Brasil. La canción fue desarrollada durante Mucho House, campamento creativo organizado por Mucho Thanks en el marco de del Miami Music Week. João Brasil escribió la letra, los beats fueron producidos íntegramente en Ableton Live y obviamente la guitarra fue en este caso grabada especialmente para la canción por el músico Felipe Bede desde Río de Janeiro. Las vocales surgieron de una colaboración internacional realizada a través de Fiverr, la plataforma Fiverr. Y el lanzamiento también marca el nacimiento de Yararaca Sound System, proyecto creado en este caso por João Brasil y Mari Sander a partir de la fiesta de uno de los encuentros dedicados a la música brasileña con mayor proyección dentro de la escena multicultural de Miami. Y con Messi, Mucho Thanks vuelve a apostar por una propuesta que conecta la identidad musical brasileña con una narrativa de alcance internacional. En pleno año mundialista, la figura del campeón argentino deja de pertenecer únicamente al fútbol para convertirse también en inspiración para una pista de baile que había, o que habla en este caso, del idioma de toda Latinoamérica. Bueno, ¿y qué les parece si escuchamos este material? Obviamente titulado Messi en esta noche de Soundbox. Es otro de los estrenos que vamos compartiendo con vos en esta noche. Obviamente, inicio del fin de semana. Vamos avanzando.

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Bien, avanzamos con mucho más en esta jornada de Soundbox, por supuesto a través de la 104.3 FM Integración. Más información y obviamente más novedades. Hablamos de Tomás Otero, la cual transforma lo que sería la presión creativa en Pressure, su nuevo lanzamiento en Simulate. El productor argentino presenta su segundo lanzamiento en Simulate, el sello de Mazzano. Hay momentos en la carrera de cualquier artista, obviamente, en los que la inspiración parece desaparecer, días o incluso meses, en los que las ideas no llegan y la creatividad se bloquea y las expectativas comienzan a pesar más de la cuenta. Esa experiencia tan habitual como poco visible es el punto de partida de Pressure, el nuevo single de Tomás Otero, editado como parte del recopilatorio de Infrastructure 4.0 en Simulate, el sello del reconocido productor británico Mazzano. Se trata del segundo lanzamiento de Otero en la discográfica luego de Emotions Revelate, una nueva muestra de confianza, obviamente, de uno de los sellos más influyentes del Melody Techno, la cual deposita el productor argentino. Lejos de construir un concepto abstracto, en este caso, decidió convertir una experiencia profundamente personal en música. El track nace de una ansiedad que puede generar el proceso creativo, la incertidumbre frente al estudio vacío, la presión por lanzar nuevo material, las expectativas del entorno y la creciente necesidad de mantener una presencia constante en redes sociales. Una exigencia que hoy también forma parte del trabajo de cualquier artista. Y esa carga emocional se encuentra obviamente su traducción sonora en una producción que juega permanentemente con los contrastes, pads atmosféricos y un groove impulsado por un kick profundo y un subgrave dominante, buscando que la sensación de tensión también no se perciba fácilmente en la pista, obviamente, de baile. Con apenas 24 años, Tomás Otero continúa consolidando una proyección internacional cada vez más sólida. Además de sus dos lanzamientos, su catálogo incluye Psychoactive junto a Veiko y Factory 93 en un remix para Hilo con el sello Octopus Recordings. Con Pressure, Otero no solamente suma un nuevo lanzamiento a uno de los sellos con mayor proyección de la actualidad, sino también convierte una experiencia compartida por muchos creadores en una pieza pensada para conectar tanto emocionalmente como en la pista de baile. Bueno, compartimos lo nuevo de este artista del vecino país, su nueva producción aquí en Soundbox, otro de los estrenos que te presentamos en este fin de semana.

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1: Bien, vamos. Bien, vamos avanzando en este final ya prácticamente de Soundbox, edición de este sábado 18 de julio de este 2026. Bien, se quedan ustedes con la mejor música de integración, por supuesto, nuestro mejor playlist para todo el fin de semana, así que no te desconectes de la 104.3. También podés escucharnos a través de www.integracion104fm.com. Los últimos hits, las tendencias musicales, los estrenos obviamente pasan siempre aquí en la 104.3 Integración FM, la radio referencia del Alto Paraná y por supuesto de las tres fronteras. Bien, y no te olvides también de escuchar el chart de la 104 de lunes a viernes de 7 a 9 pm con las últimas novedades, los últimos lanzamientos, los estrenos y los hits que se van posicionando en los diferentes puestos de acuerdo a tu voto, obviamente a través de la web www.integracion104fm.com. De nuestra parte será hasta el próximo fin de semana. Yo soy Waldo Brenal, estoy en la presentación y en la musicalización de este segmento, como siempre de 7 a 9, como cada fin de semana. Se quedan ustedes con la mejor música, obviamente, a lo largo de este fin de semana. Temperatura muy agradable, ideal para compartir, obviamente, buena música y, por supuesto, de la mano de Integración. Buen fin de para todos.